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1: Elevando nuestros corazones a todos los cielos, queridos hermanos, amigos oyentes, levantando nuestras manos, nos encontramos un día más iniciando nuestras labores, un día más a esta maravillosa jornada, un día más junto a ti, mi amadísimo Señor Santísimo. Oh, mi querido Padre Celestial, qué bueno, Señor, saludarte con un namasté, saludarte, Señor, con un corazón abierto, Señor, de par en par para recibirte, recibir, Señor, tu presencia, tu Espíritu Santo, que nos llena el alma de gozo, de entusiasmo, de esta humanidad, Señor, que nos acerca a cada uno de nuestros prójimos, nuestros hermanos, en el abrazo, sin distinción alguna, queridos hermanos, porque somos hermanos, hijos, todos, del mismo Padre Celestial. Por eso, Señor, en este día, en el gozo triunfal de un nuevo día de encuentro maravilloso contigo, Señor, porque celebramos este encuentro, Señor, que es un abrazo, una entrega, una disposición absoluta, Señor, para servirte, rendidos a tus pies. Un día más nos encontramos, Señor, en completa adoración y alabanza. Bendito sea, Señor, alabado sea tu santísimo nombre. Gracias, Padre Celestial, por un nuevo día, por el regalo precioso de un nuevo amanecer, por la concordia, Señor, esta comunión maravillosa contigo, Señor, que en el día de hoy nos trae, Señor, tu presencia, esta satisfacción enorme y un lleno completo de nuestros corazones, Señor, de tu Espíritu Santo, que palpita con fuerza, con energía total hoy, trayéndonos la salud tan hermosa, esta salud de oro, Señor, con el cual comenzamos un nuevo día. En el cuerpo, en el alma, en el espíritu, en toda forma, celebramos, queridos hermanos, el acontecer y la llegada de las bendiciones y esta maravillosa oportunidad que nos brinda el Señor a darnos un día más a despertar a la vida contigo, Señor. No es poca cosa de ninguna manera. Lo valoramos totalmente, Señor, y te entregamos en tus santas y poderosas manos este día para que obres con nosotros, Señor. Nos aferraremos, nos tomaremos contigo, Señor, y caminaremos la senda hermosa de victoria total que nos has trazado. Claro que sí. Gracias una y mil veces, Señor, por el nuevo amanecer, un nuevo día, un nuevo aire que respiramos, por la lluvia fecunda, bendita, Señor, por el trabajo productivo, fecundo, un nuevo día, por el pan nuestro, Señor, en cada jornada de nuestra mesa, por la oportunidad del abrazo, el servicio a cada uno de nuestro prójimo, por tanta salud, Señor, y disposición de servicio a tu santísimo nombre también. Comenzamos, queridos hermanos, de la mejor manera esta jornada y toda esta semana. Lo hacemos en el nombre del Padre, del Hijo, del Espíritu Santo. Amén, Señor. Gracias, gracias. Amén, amén, Señor. Gracias, gracias por todas las bendiciones y más. Gracias.

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1: Y por supuesto, comenzamos de la mejor manera esta linda, hermosa jornada. ¿Cómo vamos a amanecer mal de esta manera, queridos hermanos? Ayer, pandemia, esa mañana con Emilio, mi time por ambiente. Buen día, buen día, buen día, Baisa Pau. Y bienvenidos todos, amigos oyentes de Argentina, Brasil, Paraguay, de la ciudad, del campo, de todas partes. La gente nos escucha a través de otras partes del mundo también, a través de nuestra comunicación sin fronteras, en línea, a través de internet. Ya habilitamos inmediatamente nuestra línea de comunicación para que ustedes se comuniquen: 0983 574 901, línea plenamente habilitada a través de tu WhatsApp, igualmente para que te pongas en contacto y participe del programa en este día. Hoy, señores, día glorioso, en este día lunes 25 de mayo del año 2016, 6 de la mañana, 7 minutos, casi 8 ya actualmente en la República del Paraguay. Sí, señores, temperatura agradable con el cual comenzamos la jornada, 18 grados, no hace tanto frío, ¿no? De ninguna manera. Hoy una jornada realmente espectacular, clima agradable, invita a un rico matecito al comenzar la mañana. Ya hay el abrazo, que sea un abrazo caluroso de tanta amistad y mucho cariño que llegue para todos ustedes, con todas nuestras bendiciones, para que arranquemos de la mejor manera juntos nuestra programación a través de Super Positivo, aquí en Integración.
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1: Con la alegría más grande de comenzar una nueva jornada tan linda de esta manera, por supuesto, al alcance de todos ustedes. Sí, señores, aquí en nuestra mañana a través de Super Positivo estamos con la buena música, la mejor manera de disfrutar este día, esta jornada, por supuesto, con la alegría más grande y completa. Sí, señores. Así que, bueno, damos bienvenida a toda la gente feliz que está acompañándonos de todas partes, arrancando esta semana que promete tanto, la última semana de este mes de mayo. Sí, señores, hoy ya estamos en día 25 de mayo, fiesta patria en la República Argentina, por tanto feriado hoy. Sí, señores, saludamos a todos los hermanos argentinos del día de la independencia, y a cada uno de ustedes una bienvenida tan especial. Buenos días.

0: Por supuesto, Señor, sí, contigo puedo estar, sí, completísimo puedo estar, por supuesto, amaneciendo contigo. Amanecemos de la mejor manera. Cuando decimos que amanecemos con Dios, que amanecemos con el Señor, queridos hermanos, obviamente eso es una forma de decir de que amanecimos realmente con un corazón lleno de las mejores voluntades, mejor disposición, el mejor ánimo, con toda la alegría de poder hoy, por supuesto, observar todas nuestras cualidades y virtudes más importantes puestas en acción, en marcha, en obra, en cada emprendimiento, en cada gesto, cada saludo con cada hermano, de una moralidad perfecta, queridos hermanos, de una moralidad perfecta. Eso significa que estamos dispuestos a amar, contribuir, colaborar, participar, ser parte realmente así de la construcción de una nueva hermosa sociedad, de un nuevo círculo de amistades hermosas, forjando realmente así el futuro de la patria y lo nuestro también, por supuesto, en cada uno de nuestros entornos, para que realmente todo salga perfecto y nuestro relacionamiento con el mundo, con la naturaleza, con Dios, con la sociedad, con cada personita, con la familia, con los miembros de cada grupo, con quienes compartimos en el trabajo, en el estudio, tal vez sea, por supuesto, una hermosa y constructiva relación, positiva, por supuesto. Sí, sí, señores, así estamos en la mañana de integración y te animamos a que realmente así cada día comience de la mejor manera, con una actitud positiva. Eso es lo más importante, con mucha, mucha fe, mucha confianza. Así como nosotros ya estamos avanzando en esta mañana, nos van pasando 13 minutos y segundos en la República del Paraguay, de las 6 de la mañana en la República, sí, señores. Sí, muchas novedades, muchas informaciones. Entrenamiento albirrojo que ya comenzó, señores, en Ipané, donde la selección paraguaya está en Alviroga, en el Alviroga, como ha sido bautizado en guaraní. Allí están los primeros jugadores que ya están, muchos se han sumado ya a la concentración de la selección paraguaya. Esto con vistas al el último partido amistoso que se viene para los primeros días del mes de junio y también para el inicio ya de la Copa del Mundo. Sí, señores, así que excelente. Mucho trabajo para Alfaro, Allepande. Sí, señores, acuerdo, se habla de acuerdo de paz en Oriente Medio. Por fin, dice que incluye también el acuerdo sobre el paso sobre el famoso estrecho de Hormuz. Esto me parece una buena noticia. Por acá tenemos muchas novedades en materia informativa también, que iremos compartiendo contigo dentro de instantes, igualmente aquí en nuestra mañana súper positivo en integración, porque te invitamos igualmente a que hoy nos acompañes con nuestros queridos anunciantes. 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Ya tengo esa mano a ver la pizarra de cotizaciones de monedas extranjeras esta mañana. Sí, señores, el dólar amaneció en la pizarra de cambios en Dabú, 6.090 guaraníes a la compra. Escuchó bien, 6.090 compra, 6.200 guaraníes entero a la venta. Real, 1.180 a la compra, 1.225 guaraníes a la venta. El peso argentino está en 4 guaraníes entero a la compra, 4,3 a la venta. Y el euro, 7.310 a la compra, 7.625 guaraníes a la venta. 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
0: Son las 6 de la mañana, 19 minutos en el Paraguay.
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¿Cómo estamos, gente querida? Espero que estén amaneciendo. Sí, señor, como nosotros también iniciando esta jornada. Feliz este día, lunes 25 de mayo, como dicen por allá, ¿no? Por acá, señor, así en Argentina, está observando, sí, el día de la Revolución de Mayo, Te voy a contar más detalles de este tema, este hecho, señores, histórico, patriótico en la República Argentina. Hoy feriado inamovible. Felicidades a todos los argentinos, hermanos argentinos aquí en la frontera y más allá también. Nosotros aquí estamos para acompañarte con

que tengo la sensación de que estamos iniciando, señores, un día feliz con ustedes también, compartiendo todo lo mejor. La mañana de Super Positivo, claro que sí. Tenemos más hermosas canciones. 0983-574-901 para que participen del programa también todos ustedes. Envíanos un mensaje, sus saludos, propuesta de canciones, celebración de un día aniversario, cumpleaños, lo festejamos juntos. De la mejor manera aquí en tu mañana Super Positivo. Alex. Mi luz, mi cielo.

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1: Te voy a amar, por supuesto, sí. Quiero vivir la vida entera junto a ti. Qué bonita canción, qué tema tan romántico. Como debe ser, sí, señor, con toda la fuerza del corazón puesto por delante, que marca realmente el rumbo de nuestro día, nuestra jornada, donde ponemos el corazoncito, ponemos siempre actitud positiva. Hay felicidad, hay motivo de celebraciones, hay motivo realmente así para disfrutar de todo en este día, porque donde hay amor hay fiesta y alegría, gente, ¿eh? Así que bueno, con esta actitud tan hermosa, hoy dice:
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1: Con muchas novedades, muchas noticias nacionales, en medio de los grandes, dice. Vicecampeón, sí, señores, se cerró la fecha, el torneo Apertura ayer anoche, con la consagración, pues entonces, del equipo Albo, conocido como la Academia, también el equipo de Nacional, señor, consagrándose como segundo. Olimpia, entonces, campeón de la Apertura, y Nacional es el vicecampeón de este 2026 de Apertura. Cerro se despide con un triunfo también, lindo partido hecho de Cerro ayer, con un estadio semivacío, me llamó la atención, ¿no? En su cancha tan hermosa, su estadio bonito, coqueto, como tiene así la nueva olla, no tuvo el calor, el respaldo casi de su público, a pesar de que había logrado realmente un triunfazo en Copa Libertadores.

0: Sí, señores, no pudo lograr el vicecampeonato. Pues entonces... Y bueno, tenemos más y más. Comenzó el sueño mundialista, el operativo Paraguay, el operativo mundial, sí señores, en el Pané, como dijimos ya, lo vemos al faro, junto a los jugadores, ya trabajando intensamente, sí señor, porque tenemos que hacer un gran mundial, y si es posible salir campeón del mundo, allí pande, ¿eh? ¿Por qué no soñar, eh? Si soñar es gratis, ¿eh? Claro que sí, y el sueño de repente se puede volver realidad, si es que vamos arriba Paraguay, ¿eh? Hay que poner la actitud y confianza. ¿Verdad, gente querida? Muchas gracias, muy amable. Aquí estamos en la mañana del Super Positivo. A ver, ¿qué más tengo que saludar? Ya a toda la gente que está conmigo en comunicación esta mañana. Amén, amén, mi querido amigo Don Jerónimo Mora. Gracias por todo. Un saludo, hermano. Con el hermoso versículo bíblico, con el abrazo y mano a la visera para decirnos buen día, hermano, querido. Feliz inicio de semana para vos también este día lunes. Sí, señores, mi gran amigo hermano Don Derley Santa Cruz, flamante candidato ANR, ahí estamos, señores, junto al amigo hoy candidato a intendente municipal, Gustavo Velar, como flamante candidato a la concejalía para Ciudad del Este, sí, señores. Derley Santa Cruz con mucha preparación, mucha experiencia, mucha trayectoria, inclusive en el ámbito público. Así que fuerza, hermano, ¿eh? Gracias por compartir con todos los detalles de tu candidatura también. Qué maravilla, sí, señores, ¿qué más tengo esta mañana? A ver, ya por aquí, gracias a mi querido amigo Luisito, muchas gracias, muy amable. Gracias, pa, y buen día también. Fuerza positiva para vos también, y muchísimas gracias, muy amable. Gracias por los saludos y la liturgia para el día de hoy también, que ya enseguida lo ponemos a conocer igualmente con todos ustedes. Sí, señor, mi gran amigo Francisco, que hoy tempranito también acá nos saluda con un rico matecito ya en la mañana. Qué bueno, qué bueno. Gracias a Mirtita, querida, también, en fin, a toda la gente que ya está por nosotros. Dice, ¿querés prevenir el VIH? Dice, de esto del Ministerio de Salud. ¿Qué estamos celebrando el día de ayer? Se celebró el Día Nacional de la Epilepsia, problema neurológico grave. También y que tenemos, sí señores. Vamos a estar con todas las noticias ya dentro de instantes junto a todos ustedes. Saben que estamos iniciando una jornada con el cielo, señores, inestable, cubierto totalmente hasta ahora de la mañana, alta humedad en ambiente y probabilidad de algunas precipitaciones en forma dispersa todavía en el transcurso de las primeras horas de esta mañana, hoy lunes, sí señores. Luego, mejorando, dice la Dirección Nacional de Meteorología. Ambiente frío y probabilidad de lluvias dispersas en todo el país hoy. Sí, fresco, diría yo, no frío, ambiente fresco, hay que decirlo, ¿no? Y la iglesia que se ha pronunciado ayer también dice, debemos rechazar enérgicamente la corrupción, dijo obispo durante celebración de María Auxiliadora ayer, dijo, sí señores, Pedro Collar, obispo del Alto Paraná y Canindeyú, así mismo. Vamos a estar con estas cuestiones que tienen que ver con las noticias más importantes dentro de instante, con mucho gusto en esta mañana, Súper Positivo, porque tenemos que presentarles también, señores, a los mejores anunciantes que tenemos en la mañana como constructora Acaraí Sociedad Anónima, presente en el desarrollo de la región y el país. 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
1: La cotización de monedas esta mañana, que el dólar, atención, se cotiza en 6.090 guaraníes a la compra, 6.200 guaraníes a la venta. Real brasileño 1.180 a la compra, 1.225 guaraníes a la venta. El peso argentino está en 4 entero a la compra, 4,3 a la venta, y el euro 7.310 a la compra, 7.625 guaraníes a la venta. 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
1: 35 minutos de las 6 de la mañana en territorio nacional.
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Buen día, señores, bienvenidos. No se puede decir otra cosa más que saludar de esta manera con toda actitud positiva esta jornada, que es una bendición de Dios. Buen día, gente querida. Fuerza positiva para todos ustedes. Vamos arriba a ver esa sonrisa, ese encuentro realmente así con la felicidad y la oportunidad que nos brinda hoy una vez más un día más, señor, que no es poca cosa, ¿verdad que sí? A disfrutar de esta linda jornada, 6:36. Gracias por los saludos al 0983-574-901 nuestra mañana en integración. La liturgia para el día de hoy dice, gracias pa, y muy amable Juan, del libro de Juan 19:25-34. Hoy consultamos en el libro de Juan 19:25-34. Ahí tienes a tu hijo, ahí tienes a tu madre, si el Señor en sus últimos suspiros, el Señor es en el madero colgado. Qué lindo tema de reflexión para el día de hoy. Muchísimas gracias, hermano, muy amable, ¿no? Gracias a toda la gente que sigue saludando, ¿no? De todas partes de esta mañana. Buen día, paz y bien, dice, para este día lunes, que sea muy exitoso, de muchas bendiciones, amén, amén. De todo corazón, dice, solo cuando estás bien contigo mismo puedes estar bien con los demás. Claro, categórico. Gracias por este hermoso mensaje. Solo cuando estás de bien contigo mismo, cuando estás de las paces dadas contigo mismo, puedes estar bien con los demás. Categóricamente. Temazo, realmente sí, para que vayamos desarrollando, así compartiendo contigo, porque ahora está llegando la buena música junto a Marta Albarracín. Ahí está, esto es lo que viene con relación al tema del mensaje que estamos mencionando, Marta Albarracín. En primer lugar, la cita conmigo. 6:37.

0: Y esta cita conmigo en primer lugar, ¿verdad que sí? Mirarme al espejo al comenzar cada día y decirme que hoy comienza un nuevo día, un día feliz, un día realmente así espectacular, un día de cariño, de amor en primer lugar, de ese cuidado para nosotros mismos, para que podamos estar de bien con los demás y con el mundo y cuidar a todo también, ¿verdad que sí? Qué bueno todo esto, qué buena sensación, qué alegría compartir contigo. Enviaron tus saludos en esta mañana también al 0983-574-901.
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0: Bueno, ayer de lo bueno que podemos ir informando también, ayer día de María Auxiliadora en Mingaguazú, en el templo del kilómetro 20 de María Auxiliadora, se vivió una fiesta, toda una fiesta mariana, pero maravillosa, espectacular. Y en el oficio central que se llevó a cabo la misa, porque se tenía desde el comienzo, desde la madrugada hasta la noche, misa, pero en el oficio central a la mañana, el monseñor obispo del Alto Paraná y Canín de Yumo, señor Pedro Collar, habló, me parece, muy significativamente, y habló fuerte, reclamando a todos, principalmente a la esfera gubernamental, contra la corrupción. Y dijo, entre otras cosas, debemos rechazar enérgicamente la corrupción, dijo obispo durante la celebración mariana, en el día de María Auxiliadora, patrona del agro y del Alto Paraná. La festividad se centró en la parroquia Mingaguazú, donde el obispo de Ciudad del Este, monseñor Pedro Collar, celebró la misa central, oportunidad en la que instó a rechazar enérgicamente la corrupción, participar con conciencia cívica, votar con honestidad y no dejarse manipular por el cinismo. Este punto es lo que yo quiero realmente significar también y señalar. Ahora que estamos yéndonos en una campaña en carrera hacia la municipal, las internas, primeramente el día 7 de junio, ya está llegando todo. Gente cuera, a nivel añaven de la ñan de voto, a nivel añaven de la ñan de conciencia. Pepico curera, o qué es lo que son, como se dice en guaraní, ese comparativo se hace con esta frase muy popular en la política principalmente. ¿Qué significa eso? De que en el trato curé, como se dice, en las campiñas, hace referencia a esto anteriormente, vos te vas y elegías en el corral, quiero ese chanchito, ¿cuánto cuesta aquel? Y así pico nosotros también tenemos precio entonces, por nuestros votos, gente, a la hora de votar. No puede ser algo eso. Y no puede ser de que me vengan a visitar un candidato y me diga, porque ese PTPT me abraza, me va engatusando. Está bien que se quiera tornar mi amigo, mi amiga, cualquier candidato o candidata que sea. Está bien, le doy mi amistad. Está bien, lo voy a abrazar con todo el corazón de un ser humano. Está bien que se venga a venir inclusive a hacer, no sé, algún favor acá a la gente, a comprarle, no sé, una caja de pollo, lo que sea. A venir a participar de cualquier evento, a visitar nuestro barrio, a hacer una cuestión. Pero eso no significa que con eso tenga que tener comprometido, enajenado, alienada mi conciencia y mi voto ya automáticamente por eso. No, tengo que mirar a conciencia por encima de todas las cosas, decir realmente, ¿qué tipo de persona es ese candidato? ¿Qué clase de persona es? En primer lugar, su trayectoria, su moralidad, su buena moral y sus buenas costumbres, y principalmente, ¿qué grado demostrativo de amor a su comunidad ha demostrado, ha tenido? ¿Dónde fue? No sé, que venga hoy día un outsider, nada, simplemente. Así, apareció, emergió a la marca, cayó en paracaídas, como se dice, a la política hoy. Y ya quiere hablarnos realmente así de que todo va a transformarlo, a cambiarlo todo. En fin, a pesar de que, por supuesto, muy decorosamente puede venir ahí en la política y por primera vez comenzar a hacerlo, ¿no? Con todas las mejores intenciones, sin que con eso realmente esté comprometida su moralidad y su ética, ¿verdad? Y su honestidad de amor a su comunidad, al país, a sus semejantes, al pueblo y a la patria, ¿verdad? Y trabajar honestamente por ello, claro que sí. Pero por encima de todas las cosas, me ha de convencer en realidad cuando un candidato verdaderamente veo de que es el más potable, digamos así, para hacer lo que tengan que hacer hoy, mañana y pasado mañana, después, en el futuro, por nuestra comunidad, por nuestra ciudad, por el país y por, en fin, en todo sentido. Pero no porque en realidad yo simplemente le haya dicho, no, vos le hiciste un favor, a ver, me das un cargo para mi hija, para te quiero un cargo para tal puesto de trabajo allá. Y a cambio de eso, nosotros, toda nuestra familia ya te vamos a votar. ¿Acaso eso no es denigrante, queridos hermanos? Pero por supuesto que es denigrante. A lo mejor en la cultura que tenemos tan arraigada en nuestra sociedad, esto que estoy diciendo molesta, porque esta es una práctica común, donde cree y tiene derecho a creer de que con eso realmente sí ya tenga que comprometer y se merece ese candidato su voto. Pero para mí no, definitivamente no. No es el candidato que me da un favor a cambio circunstancial y momentáneo, así circunstancialmente en ese momento. Le hace un favor a mí, a mi familia en particular, nada más que es... No, el candidato que asume no va a subir para gobernar para mí, para mi familia no más. Va a subir a gobernar para una comunidad entera. De eso depende nuestra ciudad, el departamento, la región, el país y todo el país depende. No es un candidato para mí mismo. Entonces, no me sirve de que a mí me haga el mayor de más grande los favores, particularmente a mí, inclusive a mi familia, para que con ellos el voto de toda mi familia esté comprometido. O simplemente detrás de los colores, del trapo. No, porque realmente sí, nosotros hemos sido siempre de tal color, de este color, y no vamos a cambiar. No importa, sin mirar el candidato y cómo son en realidad. Y creo que a eso hacía referencia, me fui realmente así por la tangente, como se dice, donde estoy igualmente ayer el monseñor Pedro Collar dice a rechazar enérgicamente la corrupción, participar con conciencia cívica, votar con honestidad y no dejarse manipular por el cinismo, dice. De acuerdo, suscribo plenamente cada palabra, cada expresión y cada idea positiva realmente sí que había compartiendo. Debemos rechazar enérgicamente la corrupción, que es un pecado grave, dijo, porque roba a los pobres y desvía recursos de la salud y la educación. Ser misioneros implica participar con conciencia cívica, votar con honestidad, sí, con honestidad, y no dejarse manipular por el cinismo, dijo, entre otras cosas más, todavía agregando el monseñor Pedro Collar ayer en la celebración de María Auxiliadora en el kilómetro 20 Minga Guazú. Son actualmente, señores, las 6 de la mañana más 47 minutos y segundos en la República del Paraguay. Gracias, Mertita Quería, gracias por tus saludos desde Área 6. Hernandares también participando con nosotros esta mañana. Buen día, mi gran amigo Don Santiago Vera, se va yendo con mi hermano, ya estamos en camino, en plena sintonía, por supuesto, la compañía es súper positivo. Hoy lunes bendecido y buen inicio de semana para vos y para la audiencia, dice, gracias, De todo corazón, gracias, Huguito Arevalo, gracias por tus saludos también esta mañana. Amén. Buen día, buen inicio de semana, ¿verdad? Y muchas gracias, muy amables señores. 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En tu mañana, súper positivo en integración, invitadísimo también vos, por supuesto, por formar parte de la gran promoción de esta última semana de mayo de Alex.
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6: Te informa esta mañana, atención, que el dólar se cotiza en 6.090 guaraníes a la compra, 6.200 a la venta real, 1.180 guaraníes a la compra, 1.225 a la venta. El peso argentino, 4 guaraníes entero a la compra, 4.3 a la venta. Y el euro, 7.310 a la compra, 7.625 guaraníes a la venta. 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
6: 6 de la mañana, 51 minutos. Y 30 segundos en Paraguay.
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Viviendo plenamente, señores, el momento presente en este día hermoso. Hoy 6:52 minutos, lunes 25 de mayo 2026. Amanecer con cielo cubierto, nublado, inestable. Sí, señor, cualquier momento en este cuadro aquí llega, lleva, ¿eh? Ese es el pronóstico concretamente. No se esperan lluvias muy, muy abundantes para el día de hoy, pero sin estabilidad climática, clima, temperatura agradable, una máxima de 21 a 22 grados de vuelta, igual que ayer más o menos. Arrancamos con clima, señores, más que favorable este día lunes y esta semana también, acompañando a toda la comunidad educativa, a los chicos, a los estudiantes, camino a las escuelas y colegios también a esta hora de la mañana, hora pico, a la gente laboriosa, trabajadora, como mi gran amigo don Santiago Vera, que ya también está con nosotros, y todos ustedes, y gracias de todo corazón. Ya estamos preparándonos con todo para las noticias en forma completa dentro de instantes aquí en esta mañana, súper positivo, pero relojito, por favor, detén tu camino. Porque el tiempo, señores, sí nos perdona. 6:53 minutitos.

0: 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Bonita, bonitas canciones, señor, las más hermosas sensaciones de estar en la mejor compañía, siempre aquí en la 104.3 Integración FM, en tu programa Super Positiva a la Mañana. Un compromiso contigo, un compromiso con Dios, un compromiso con la comunidad del país, un compromiso con esta luz que nos da la ética perfecta a nuestro corazón, la preocupación por llevarte, infundir un poco minutos, actitudes de alegría cada jornada para que arranquemos la jornada de la mejor manera, que es la que nos acerca a vos con tanto abrazo, con tanto cariño, con toda sinceridad, honestidad cada día, gente. Qué maravilla compartir juntos, muchas gracias, muy amable a toda la gente que sigue enviando sus saludos, sus mensajes esta mañana. Doña Arminda Ocampo, ahí está. Mostrando las imágenes de un amanecer hermoso también en la compañía con nosotros. Buen día, doña Arminda querida, siempre guapísima, guapísima. Como mi querida amiga Marilina, que es de kilómetro 9, ahí ya está, en Nueva Caraí, saludando esta mañana. Y ese buen día, mi querido amigo Gavino, que Dios bendiga y nos acompañe en este hermoso amanecer, ¿verdad que sí? Que tengas un feliz, maravilloso comienzo de semana igualmente, corazón. Saludos al equipo de la programación y al compañero, también a tu compañero Juan Gabriel. Un abrazo, un saludo en especial, fuerza para ustedes, que tengan un día bendecido. A todos los oyentes también un gran abrazo, gracias querida, gracias por tu saludo, maravilloso. Señores, muy breve con estos anunciantes, vamos igualmente a cumplir con la tanda y por supuesto ya nos preparamos para las noticias en forma completa dentro de instantes aquí en nuestra programación a través de Super Positivo en Integración. Quédate con nosotros, que lo mejor apenas, sí señores, está llegando a nuestra mañana 104.
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1: Tenemos un amanecer con tiempo inestable, cielo cubierto, a esta hora de la mañana, señores, pronóstico de precipitaciones dispersas, inclusive en las primeras horas del día hoy, y en forma variable, los vientos soplando, señores, casi en calma a esta hora de la mañana, en la zona este del país y las tres fronteras, amanecimos con una temperatura agradable, fresca, de 18 grados. Y el inicio de esta semana, principalmente en la parte laboral, será con esta característica de mucha inestabilidad, según anuncia, y alta humedad en ambiente, según anuncia la Dirección Nacional de Meteorología. Las noticias, señores, en el ámbito local y regional, antes que nada. A ver si podemos comenzar con buenas noticias, si es que realmente así existen, La política, señores, porque las elecciones internas están acercando con todo. Ya para el día domingo 7 de junio, candidatos colorados para la intendencia de Ciudad del Este, Rigoberto Chamorro sigue siendo, dice del partido Yo Creo, según disparó contra él. Otro de los candidatos también, Magno Álvarez. Realmente sí la campaña. Hay que decir que para estas internas coloradas, ya que en el sector oficialista, el partido Yo Creo, señores, hay un solo movimiento, un solo partido unido. Y ninguna candidatura unida a una sola lista para las generales, inclusive para el mes de octubre, ¿sí? La parte principal, y más álgida de la disputa por las posiciones están dentro del Partido Colorado en esta oportunidad, Con otros sectores de partidos y movimientos casi ausentes hasta ahora, por lo menos. Donde están tres o cuatro candidatos, señores, que están realmente, sí, en los sondeos de opinión, en las preferencias electorales, como lo que están encabezando. Y se instala una encarnizada y encendida disputa entre los candidatos, principalmente colorados, mejor posicionados. Detienen a tres hombres con 15 kilos de mercurio, cargamento, iba a Villarrica. Dice, ¿qué hace con el mercurio? ¿Por qué eso? ¿Qué tiene que ver aquello? Dice, tres hombres fueron aprehendidos durante un control policial. En el microcentro de Ciudad del Este, luego de hallarse en su poder 15 kilos de mercurio, un metal líquido utilizado principalmente en minería para la extracción de oro. ¿En serio? Para los buscadores de oro en nuestro país que todavía están. ¿Qué más tenemos esta mañana en informaciones? Hombres brutalmente golpeado por su vecino. Terrible la forma en que recibió la golpiza, principalmente lo que estamos observando en imágenes. Qué bárbaro, ¿no? La violencia está instalada en todos los sectores, en esta sociedad, en todos los niveles. Dice un hombre de 56 años que resultó herido tras ser brutalmente golpeado por su vecino en el sector 4 del barrio Remansito. La víctima, identificada como Seferino Villalba Ferreira, quien sufrió cortes tanto en la nariz como en la parte posterior de la cabeza, tan según te alertaron sobre un hombre ensangrentado en la vía pública, por lo que los agentes acudieron y lo trasladaron al hombre rápidamente al hospital del Presidente Franco. La víctima se indicó como supuesto autor a un vecino identificado como Ramón Recalde Fleitas. ¿Qué más tenemos en informaciones? Dice también del ámbito policial, otro hombre armado con cuchillo termina detenido. Así que vean, Capturan a dos jóvenes con órdenes de captura por hurto también en Ciudad del Este. Dice la información. ¿Qué terrible esto, che, Dios santo, si es cierto. Uno hasta dice, si es cierto, hasta no lo puede, me parece tan increíble. Detienen a hombre de 78 años por intentar abusar de una niña. Dice, qué barbaridad, ¿no? Fue aprehendido en Presidente Franco por presunto caso de abuso. Intento de abuso de una niña. Qué barbaridad, terrible, ¿no? No sé dónde quedó realmente nuestro principio, nuestra moral. Santa Rosa del Mondadero fortalece organización en seguridad ciudadana también. Esto en Franco. Y otras informaciones. Hombre arrojó cerveza a policía, terminó detenido en estación de servicio. Adolescente murió tras chocar contra una vaca. Dice, qué terrible final. ¿Qué pasó en este caso? Accidente de tránsito con derivación fatal, señores, en Ciudad del Este, que afectó a un chico joven. Ahí se lo da la vaca muerta también en la vía pública, ¿eh? En plena ruta, ¿eh? Dice, un adolescente de 17 años que perdió la vida en un trágico accidente de tránsito ocurrido en la noche del viernes a la altura del kilómetro 250, zona de Juan Oleari. En la zona de Oleari, la víctima fue identificada como Robert Alejandro Franco Valdés, quien circulaba a bordo de una motocicleta, ¿eh? Por causa que se investigan, impactó violentamente contra un animal vacuno que se encontraba, dice, sobre la capa asfáltica. ¡Qué barbaridad! A raíz del fuerte choque, el menor salió despedido de la motocicleta y falleció prácticamente en el lugar. No, la cuestión, señores, de animales sueltos en la franja precisamente de dominio de las rutas internacionales, donde la gente a alta velocidad se imagine más todavía en horas de la noche, por más que haya sido así de un adolescente de 17 años o cualquiera podría haber sido, sin importar la edad, es una cosa realmente terrible. Y las autoridades de la caminera principalmente tienen que tomar muy en serio y controlar y sacar y castigar como se merece a los culpables de que esos animales estén sueltos en la vía pública. En otro caso, dice, incauta motocicleta manejada por una menor, dice también, sí, así mismo. Es que no respetan a la gente absolutamente nada. Y Marta Sosa apuesta por reforzar inversión municipal en salud. Esto para el hospital de Presidente Franco, dice la noticia. Vamos a otros medios también esta mañana. Terrible esta noticia, sí, señores, ¿no? Temen que joven madre y su hija hayan sido víctimas de trata de personas, sí, señores. Están hasta el momento todavía, parece que desaparecida. Y la gran fiesta mariana ayer en Mingabazú, kilómetro 20, Día de María Auxiliadora, patrona del agro del Alto Paraná, donde el Monseñor Pedro Collar se despachó realmente con una homilía muy enjundiosa, como decimos, ¿no? Entre otras cosas, dijo, debemos rechazar enérgicamente la corrupción. El obispo del Alto Paraná, la celebración de Minguera ayer, o Mariana en Mingabazú. Pedro Collar celebró la misa central, oportunidad en la que instó a rechazar enérgicamente la corrupción, participar con conciencia cívica, me imagino que sí, esto, en lo que hacer en la ciudad y también las próximas elecciones, votar con honestidad y no dejarse manipular por el cinismo, dijo, entre otras cosas también. Sí, señores, una multitud impresionante de fieles acompañó ayer todas las celebraciones litúrgicas y profanas también en un día de fiesta completo, como ocurre cada año tradicionalmente en la parroquia kilómetro 20 de Mingahuazú, en la fiesta de María Auxiliadora. En un vídeo podemos observar también, dice, enfrentamiento a tiros en intento de asalto en Ciudad del Este deja a dos sospechosos detenidos. Sí, señores, ocurrió ayer. Esto se ha viralizado, el vídeo principalmente. Dos presuntos asaltantes fueron detenidos tras intentar asaltar una bodega y enfrentarse a tiro con la policía. El atraco que se registró quedó en cámara de circuito cerrado. El asalto ocurrió en la tarde, avenida Chofer El Chaco, frente al local comercial denominado Arnaldo, en el barrio Obrero. Uno de los detenidos fue identificado como Librado Díaz Cabral, 33 años. Oye, Librado, en esta oportunidad en la justicia, Librado, Varios antecedentes tienen por robo agravado y homicidio doloso. El otro detenido es Matías Joel Gaona Ojeda, 19 años apenas, y otros parece que también de que igualmente participaron de este atraco fallido para los delincuentes. Roban dinero durante violento asalto domiciliario en Iguazú, dice también la información, señores, escuchen esto cuando se roba en una casa particular, ¿eh? Esto sigue realmente así, es preocupante. Dice, un colono de origen japonés fue sorprendido por una dupla de asaltantes en su propia vivienda. El robo que ocurrió en este fin de semana en la colonia de Iguazú, Alto Paraná, ya no es colonia, hoy día es un distrito, señores, es la ciudad de Iguazú. El asalto domiciliario ocurrió entre las 20 y las 2 de la madrugada, dice, a metros de la ruta internacional. Víctima Tatsuo Lida, nacionalidad japonesa, 56 años. Los ladrones dicen que rebuscaron toda la casa y despojándolo de $1,200 y unos cerca de 7.500.000 guaraníes. No, terrible está la situación en ese sentido. A ver qué más tenemos esta mañana. En los últimos datos informativos en el plano local y regional también que compartir con todos ustedes. Protagonizó incidente y fue detenido en sudoeste, dice, derramó bebida al rostro de un policía y fue detenido en una gasolinera, dice que este hombre, ¿eh? Qué loco, ¿eh? Operativo policial que evita asalto y deja a un herido en sudoeste, dice también el caso del asalto en la bodega ayer que ya mencionamos. Precandidato disidente denuncia uso de fondos públicos y troles en interna colorada, dice la información. ¿Quién fue el que denunció esto? El precandidato a intendente para la ciudad de Tese, el Colorado Ñetete, Gustavo Velar, lanzó fuertes críticas contra el oficialismo y el gobierno de Santiago Peña durante un acto político realizado con dirigentes de base. Afirmó que no se abrazará con los que utilizan el poder para perseguir a dirigentes y familias coloradas. Tiene buena postura, Gustavo Velar. Sí, señores. Está recibiendo respaldos importantes en su candidatura también. ¿Qué más tenemos? Dice, ronda de tragos termina con dos heridos y dos detenidos en sudeste asimismo. Y allanamiento por plan de asalto termina con tres detenidos e incautaciones, también informó la policía en las últimas horas. ¿Qué más tenemos en informaciones también esta mañana? Que destacar, señores, auditoría amenaza destapar gran negociado del IPS con alquiler del Hotel Casino Acaraí de Ciudad del Este. Sí, señores, sí. Ahora que, señores, está provocando una revolución en la nueva administración del IPS a cargo del doctor Fretes. Está en la mina también, señores, toda la instalación, el Hotel y Casino Acaraí aquí en Ciudad del Este, que es propiedad, se sabe que es del IPS, ¿eh? Ojalá que venga realmente, se destape toda la corrupción que hay ahí y se pueda, pues, realmente poner en orden y en el lugar donde corresponde a los corruptos responsables. Habitantes de Iguazú piden más seguridad ante ola de asaltos y robo, dice también, claro. Condenado por homicidio con permiso especial para delinquir, detenido durante intento de asalto, dice, ¿eh? Nape Vejina. Ana preso Zambucú, ¿cómo se dice? Favorecido por la justicia con, señores, arresto domiciliario y tiene permiso para salir a delinquir. Y más informaciones también esta mañana, señores. Vamos adelante con los medios de comunicación de circulación nacional que nos dicen, desde hoy, dice, el Tribunal de Justicia Electoral abre puertas para volver a revisar las máquinas. Esto que tanto viene reclamando, principalmente el sector disidente del coloradismo y la oposición. Toda esta semana estará dedicada a la revisión de máquinas de votación solicitada por los movimientos y también los liberales a través de sus partidos. El periodo de auditoría se cumplió en febrero pasado, le dije, entre otras cosas, la gente del sector de la justicia electoral. Roban casi 30 millones de guaraníes a párroco mientras celebraba una misa. Dice, ¡ipa! ¡Mate copa, eh! ¡Qué barbaridad! ¿Eh? Delincuentes robaron una suma cercana a los 30 millones tras ingresar a una casa parroquial en Itagua. el dinero sustraído corresponde a los ahorros de un sacerdote. El padre de Luis Alfonso Darío Pintos, cura párroco de esta parroquia de Itagua, ayer domingo fue víctima de la inseguridad. Delincuentes se rompieron, dice, a la mañana en su casa parroquial. En ese momento parece que realmente sí estaba oficiando la misa dominguera. No, terrible, qué barbaridad, Dios mío. Y a propósito, señores del ámbito de la iglesia, ¿no? En informaciones internacionales, León XIV, el Papa León XIV dedica su primera encíclica a la inteligencia artificial, dijo ante otras cosas. Este tema está en la preocupación también la mira del pontífice. Y más informaciones que disponemos esta mañana, primera página del diario Última Hora también, que nos dice... Audio revela pecheo de dirigente de Ciudad del Este al clan de los Zacarías y Luna. ¿En serio, Batecopa? Osvaldo Sánchez, dice acá el nombre, señala que los Zacarías y Luna no cumplieron con pago y contrato. Zacarías y Luna dice que cumplió con deuda, pero no con gestionar un cargo en Itaipú. Epa, vea, ¿qué pasa ahí? Un audio filtrado entre el candidato concejal de Ciudad del Este, Osvaldo Sánchez, y el senador, candidato a concejal para Ciudad del Este, Osvaldo Sánchez, y el senador Javier Zacarías, revela reclamos internos, pedidos económicos y cuestionamiento por supuesto incumplimiento dentro del equipo político zacariísta en Ciudad del Este. En la conversación, Sánchez expresa su molestia por la falta de respuestas y por promesas que, según afirma, nunca fueron cumplidas. El dirigente insiste en el pago de unos 7.000 al senador. A mí 7.000 no me importa, pero no quiero que me digas tal día y después no me respondas. Reclama Sánchez a Javier Zacarías. Además, el dirigente señala que desde febrero opera una respuesta sobre, espera una respuesta sobre, su, sobre un trámite que supuestamente fue trancado por Justo Zacarías, a ver, eso es para Itaipú, para un cargo en Itaipú, No, así está la política, Simplemente, señores, un trabajo de compra y ventas. Comerciantes, mercaderes de la política son estos, no son políticos ni candidatos. Mucho menos estos senadores, entre comillas, supuestos senadores que tenemos. ¿Qué más tenemos en informaciones? Itaipú planea, dice, gastar, ¿cuánto? 11.4 millones de dólares en 5 licitaciones. Binacional dice que gastará en total casi 4,5 millones de dólares en jardinería y poda de árboles. Por servicio de vigilancia y drones para la policía gastará, dice, ¿cuánto? 6,7 millones de dólares. ¿Cuánto va a gastar? 6,7 millones por servicio de vigilancia y drones para la policía. Opa, mucha plata, En tema de economía, hay dudas sobre el piso del dólar y presión a la baja seguiría, según advierten. Así es que no se haga mucha ilusión los que quieren, realmente sí depende de la cotización del dólar, porque así como están las cosas, dice que la presión hacia la baja continuaría. Y además, en otros títulos de portada en esta mañana también, ¿qué más tenemos? Revivir con color una Asunción olvidada, dice también, señor, es el problema de Asunción. Un joven arquitecto le da color y vida a sus ilustraciones, a casonas abandonadas del microcentro. En sus obras se refleja una capital anhelada por todos, sí señores. Ojalá que se pueda revitalizar todo, Muchos edificios históricos en la capital del país. Además, en otros temas, dice, ninguna MIPYME se registró aún en el régimen del salario mínimo diferenciado por la informalidad y otras cosas. A 2 semanas de las internas se sigue, dice, hoy inician revisión de máquinas de votación. Otra condena contra el Estado por error judicial cometido en perjuicio de docente. Deberá pagar, dice, una suma importante aquí que aparece. Y además, en otros títulos de portada con el diario ABC Color tenemos esta mañana, dice, audio filtrado desnuda cómo el senador Javier Zacarías reparte cargos en Itaipú, ¿eh? Sí, en un segundo te voy a resolver, le dijo, en un segundo te voy a resolver. Fue la lacónica respuesta del senador colorado Javier Zacarías Irún a un operador político que exigía un puesto en Itaipú. La grabación expone el grosero manejo discrecional de la entidad, hoy bajo la dirección paraguaya de su hermano Justo Zacarías. Pese a la contundencia de la prueba que revela cómo opera el Transetaí, el legislador intentó minimizar el escándalo con contradictorias excusas, alegando que esa contratación finalmente no se concretó. Eso no significa que está librado de la matufia que hacen ahí realmente, sí, para aprovecharse siempre los cargos en Itaipú. Guardias de obra disparan con balines de goma a presuntos ladrones. Esto ocurrió en San Antonio, dice también. Y además, señores, desde lo que tiene que ver con el cuestionamiento a la idoneidad, a la confiabilidad de las máquinas electorales para las próximas elecciones, en un vídeo, César Rosell asegura que no se puede alterar el resultado electoral con las máquinas de votación. No termina la duda en relación a ese tema, ¿verdad? María Auxiliadora, Nuncio pide abrir ventanas al aire hediondo de la corrupción. Entonces, esta cosa se dijo, sí. A dos semanas de la... ¿Qué? A dos semanas... En las internas, la Iglesia lanzó ayer un duro mensaje a la clase política ante el intendente Asunción. El nuncio, dice, Torturro exigió Pentecostés político y llamó a abrir ventanas para erradicar el aire hediondo de la corrupción, salpicando el ambiente electoral marcado por el millonario desvío de bonos para la gestión del ex intendente Oscar Nenecho Rodríguez. Sí, coincidentemente con lo que ayer se pronunció por el obispo del Alto Paraná en María Auxiliadora, kilómetro 20, también de Minga Guazú. Todo parece coincidir en lanzarse en contra del tema corrupción. Celular usado para campaña sucia revela nexo con viceministra del MITIC, dice también otro título. LRA y ANR harán una revisión express en el Tribunal de Justicia Electoral esta semana de las máquinas de votación, dice también. ¿Por qué el crecimiento no llega a todos? Hablan de crecimiento económico, Pico. Observan desacople entre logros económicos y el bienestar. Sí, eso se nota y se ve y se habla en todo momento. Lo que no explican bien es cuál es la disociación que existe entre un factor y otro. En que hablamos siempre de crecimiento, que crecimiento, que crecimiento económico, pero no mejora la calidad de vida de la gente pobre, la gente menuda. ¿Qué más dice? ¿Intención real o fusible mediático? Asegurado del IPS, lanzan dura crítica a Isaías Freites. ¿Eh? ¿En qué sentido? Tras un mes de ida y vueltas, la Asociación Nacional de Asegurados del IPS habla de una actitud displicente del nuevo titular, quien dice tiene previsto recibirlos recién en junio. Cuestionan que su gestión se concentre en destapar ollas para los medios, mientras que los hospitales sufren, dice, un desabastecimiento histórico del 90%. Mirá, a la Asociación de Asegurados, parece que no le gusta tanto, por lo menos, el modus operandi, no la gestión, pero sí el modus operandi del director del IPS actualmente. Lilian Samaniego fustiga a Camilo Pérez y afirma que es el candidato del continuismo, aludiendo a Nenecho. Esto para la intendencia de Asunción, señores. Vamos simplemente al mundo deportivo. Atravesando, dice, por el arte y la música. Sí, señores. Y todo lo que ayer se tuvo. Cayendo el telón, señores, sobre la disputa del torneo Apertura de Fútbol Paraguayo con un Nacional vicecampeón consagrado. Dice Nacional cumplió en casa, derrotó a Libertad y se quedó con el segundo lugar del torneo Apertura. La Academia se impuso 2-1 y aseguró el segundo lugar en el torneo. Mientras tanto, los otros resultados que se han disputado totalmente se ven en la fecha respectiva. Comenzó con un 1-0 de San Lorenzo, el Rayadito que le ganó al 2 de mayo, recuperándose el equipo de San Lorenzo. Olimpia venciendo 2-1 a Sportivo Luqueño con una remontada. La victoria también de Recoleta venciendo a Guaraní. Guaraní no termina bien el campeonato, Perdió de vuelta ayer, 2-1 frente a Sportivo Recoleta, que tiene un gran equipo el Recoleta. Cerro Porteño ganó en la Nueva Olla en casa 2-0 a Rubio Ñu. Nacional, señores, derrotando 2-1 a Libertad. Y 2-1 también fue la victoria de Sportivo Treviñense sobre Sportivo Ameliano en la última fecha del torneo Apertura. Señor, todo está definido. Con un Olimpia campeones, Nacional se quedó con el vicecampeonato en segundo lugar y en tercera posición Cerro Porteño. Y las otras posiciones igualmente, señores, que están más abajo en la tabla de ubicaciones. ¿Qué más tenemos en otros datos informativos en el mundo del deporte también? Dice, comenzó, señor, el operativo mundialista de Paraguay en Ipanema ayer. La selección paraguaya inició la preparación con su primera movilización en medio de ilusiones y

0: y Vallejo. Dani Vallejo en tenis entrenó con Sinner y llega listo para el gran desafío en París, en el Roland Garros. Hice la información, señores, el digno representante hoy del deporte blanco en nuestro país, Dani Vallejo. Digamos, en el ámbito internacional, por la trascendencia de estas, dice, sin prisas, Estados Unidos e Irán avanzan hacia un acuerdo de paz, dice la información que estamos teniendo. Esto me parece realmente interesante, ¿no? Facilitar navegación en el estrecho de Hormuz está en el centro de las negociaciones, dice la información. Dice que hay avances importantes, ¿no? Entre Irán y Estados Unidos, que avancen las negociaciones para poner fin a la guerra y facilitar la navegación permanente. Lo que Europa ha celebrado, mientras Pakistán dice que ejerce de mediador, espera albergar muy pronto otra ronda de conversaciones entre las partes, precisamente. Pero por lo menos, señores, hay aire de una bandera blanca de la paz que puede realmente, sí, señores, flamear triunfante para bien de todo el mundo. Tenemos tiempo bueno, con una jornada inestable, cielo cubierto, sin sol, el amanecer en la zona este del país, temperatura mínima 18 grados. La meteorología anuncia un ambiente fresco a cálido para hoy en la zona de Ciudad del Este y las Tres Fronteras. Abundante nubosidad y precipitaciones intermitentes, dice, de acuerdo con el reporte de la Dirección de Meteorología. La temperatura máxima prevista para el día de hoy sería de 21 a 22 grados. 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

0: E todo, todo por causa de você, KLP, señores. Por fin volvió, ¿verdad que sí? Con tan bonita canción aquí en esta mañana de esta presentación en vivo. Todo, todo por causa de você. Por causa de este amor, de este sentimiento tan grande por vos esta mañana aquí. Estamos aquí, seguimos aquí para acompañarte con todo lo mejor. Donde vos te encuentres también y podamos sellar nuestra paz con este abrazo grande. Así es que venga este abrazo con cariño, con alegría para vos también a compartir hoy de corazón a corazón. Que se sienta palpitar de este sentimiento que diga cada latido del corazón. Yo te amo, yo te amo, yo te amo por encima de todas las cosas, ¿no? Porque hoy que más que nunca, sí, en vida tenemos que expresar nuestro cariño, nuestro sentimiento, gente, ¿Qué me importa ni qué nos debe importar lo que los demás critiquen, digan? Que hablen lo que quieran hablar. Como dice aquella canción, ¿no? Que se escucha tanto. Digan lo que digan. Hay un tema que se llama así, ¿eh? ¿Escuchaste ya una vez? Digan lo que digan, ¿eh? Pero que realmente sí, hoy podamos vivir en vida hermano, podamos decir yo te amo, aquí estoy hermano para tu servicio, o simplemente preguntarle esa pregunta fantástica, ¿en qué te puedo servir? ¿En qué te puedo servir? ¿Qué puedo hacer por ti para que tu felicidad sea mejor? Para que tu vida realmente sea más iluminada, para que sea más completo, completa. O sea, ese sentimiento de amistad puro, pero pureza en eso, y sin ninguna otras intenciones de por medio, ¿eh? Eso es lo que realmente llaman de yucapata, de la gente que habla por todas partes y dice, mis amores, mis amores, mis amores. O sea, es que se volvió ¿cómo vamos a decir? Tan funesta esta expresión que hoy día está en boca realmente así de influencer. Ahí está una influencer de mis amores. Varias sí que creo que están. No, hablan en sí mis amores. Pero es una hipocresía. Es que se nota la energía, la cara, el sentimiento, la actitud de la gente cuando es puro y es verdadero y es sincero, ¿no? Pero porque suena lindo, ¿verdad? Y porque creen que porque vos lo pronunciás y lo pones en tu boca, ya va a dar realmente así los frutos que sean necesarios. Pero, en fin, lo dejamos así, ¿eh? Comentario aparte, lo que queremos hoy simplemente es que vos te sientas muy feliz, muy bien acompañado, acompañada esta mañana. Así es que, bueno, 7:34 minutos en la República del País. En este sentido, tengo tantos hermosos, lindos saludos que voy recibiendo hoy. Y mi querida amiga Isabelita Ábalos, por ejemplo, que hoy nos dice, bendecido día lunes, señores, en el inicio de esta semana. Ofrezco todos mis primeros, toda mi inspiración. Sí, es más, ¿sabes que a mí no me gusta pedirle nada a Dios, No me gusta pedirle nada. Yo tengo que ponerme en la posición de dar, Señor. ¿Qué puedo dar para ti? Porque ¿qué más voy a pedir con todo lo que ya nos da, ¿Qué más podemos pedir? Si tengo que pedir, hay una sola cosa que yo quiero pedir. Bendiciones para todos mis hermanos y mi prójimo. Que los cubra de su presencia, su luz, su inteligencia, su salud. Tengan buena salud todo el mundo en nuestro sentido. Mucha actitud positiva, mucha fe, confianza. Y nada más que eso, Hoy por nada. El resto yo estoy dispuesto a darle, posición de darle a Dios. Esa es la verdadera oración, señores. No de ruego, de reclamos, de pedidos a Dios, sino que en actitud de dar. Señor, aquí estoy dispuesto a darte mi vida, a darte mi tiempo, a darte esto, a darte aquello. Todo lo que soy te la doy, Señor, y está en tus manos. Esa es la oración perfecta, Bueno, vamos, gente, adelante, compartiendo con todos ustedes, porque también tenemos que vender, ¿verdad que sí, Ahí estamos por eso con los amigos de Constructora Caray Sociedad Anónima, presente en el desarrollo de la región y el país. 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
0: Esta es tu mañana junto a vos a través del Super Positivo en integración. Segundo nada más. Y ya estamos de vuelta con todos ustedes, por supuesto, con más canciones.
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0: Se anuncia la cotización de monedas esta mañana. Atención, que el dólar se cotiza en 6.090 guaraníes a la compra, 6.200 guaraníes a la venta, real 1.180 a la compra, 1.225 guaraníes a la venta, el peso argentino está en 4 guaraníes a la compra, 4.3 a la venta, y el euro 7.310 a la compra, 7.625 guaraníes a la venta. En la pizarra de cambios y renta.
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0: Son las 7 de la mañana más 41 minutos en el Paraguay.
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7:41, señores y segundos, en la República de Paraguay. Nuestra mañana a través de Super Positivo, junto a todos ustedes. Gracias de corazón por acompañarnos, gente. Gracias por todos los saludos. Gracias, mi querido amigo Lolito. Mi hermano, qué maravilla por lo que estamos observando. Dice que tengamos un día lunes de muchas bendiciones. Qué bueno es despertar y saber que el Señor nos ha concedido un día más, ¿verdad? Que sí. Buenos días, familia, amigos. Feliz semana que se inicia de esta manera también. Gracias. Doña Eva, buen día para decirlo en portugués en el día de hoy. Pues está muy bien, no importa el idioma que sea. Es bueno escuchar y que digan buen día, buen día, o good morning, o bonjour, o como sea, ¿no? Bendecido día, hermano. Misionero dice para ti también este gran abrazote, mi querida amiga, muchas gracias, muy amable. Hola, Sonia, querida, gracias por el hermoso saludo también de esta mañana, gracias por el mensaje tan positivo de siempre. Dice, empieza este lunes sin importar las circunstancias, nunca pierdas la fe. Los grandes cambios vienen acompañados de una fuerte sacudida. No es el fin del mundo, es inicio de uno nuevo. Sí, así mismo, así es que bueno. Y es necesario, el sacudón, por supuesto, nos hace despertar muchas veces, ¿verdad que sí, eh? Bueno, gracias por acompañarnos, gente. Tenemos más y más canciones, las mejores, para seguir acompañándote en nuestra mañana a través de Super Positivo en Integración. También gracias de todo corazón a cada uno de ustedes por acompañarnos. Escuchamos la música de Linda.

0: Mientras tanto, señores, seguimos presentando, sí, las mejores canciones, llegando junto a vos siempre y cada mañana de la mejor manera, por supuesto, sí, con la mejor compañía en nuestro encuentro a través de Super Positivo también.
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0: Pero cómo no, cómo dejarte ir, sí, de ninguna manera, claro que sí. ¿Qué tal, mi querida amiga Aurora? Gracias por la bendición, así de tu saludo para un buen día, también para el día de hoy. Hernandarias a full con nosotros, como siempre, ¿eh? Gracias de todo corazón a la gente de Hernandarias, acompañándonos siempre de la mejor manera. Gracias de todo corazón por aquí también. Sí, señores, estamos en integración, estamos en Super Positivo, 7 ya 47 minutos en la República del Paraguay con ustedes. Acompañándoles en todas partes, gracias, sí señor, ya estamos ingresando en este momento espacio cultural, el segundo nada más. Que la voluntad de Dios se manifieste en todo lo que hagas hoy, ¿verdad? Amén, así sea, qué lindo, qué buenos deseos. Gracias de corazón también, señores, estamos prácticamente despidiendo a nuestros anunciantes, a los mejores anunciantes que tenemos en el programa, como evidentemente una cartera selecta. 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Quédate con nosotros, muy breve, estamos con este instante para cumplir en la última tanda con nuestros anunciantes y ya estamos de vuelta junto a vos en segundos, nada más en nuestro momento de reflexiones.
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2: 152 minutitos en la República del Paraguay.
3: 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Ya
2: estamos en segundo, por supuesto, nuestro momento cultural, espacio de reflexiones que están llegando. Ya. Lindo sol hasta ahora de la mañana, ya, señores, sí, a pesar de la nubosidad que estamos teniendo. Clima agradable, temperatura de 19 grados en el este del país. Gracias a mi querida amiga Raquelita Salgueiro. Corazón profundo la música, dice, para escuchar. Buen día, querida. Feliz día también para vos.

qué temazo, no, qué temazo, señor, así de con Saúl del Río, sí, un corazón agradecido, es un imán para los milagros, es una frase tan hermosa que había recibido y escuchado en estos días pasados, realmente sí, me tocó también, siempre estamos tomando temas para comentar, para hablar con todos ustedes también, para reflexionar, acerca de aquellos que realmente sí te mueven en el corazón, claro que sí, eso es lo que deben ser, aquellos que mueven energía dentro de ti mismo. Y la gratitud es una actitud, valga la redundancia de cómo se habla, medio coincidente, parece medio que riman, la actitud es una actitud tan pero tan fundamental para la felicidad. Dice un corazón agradecido es un imán para los milagros. Solamente aquel que sabe verdaderamente agradecer a Dios. Pero no solamente por lo bueno cuando los vientos soplan a tu favor, no. Y cuando realmente así son contrarios a ti, cuando viene la malaria y te viene mal la situación, no, ya no sos agradecido por nada. No, el corazón agradecido, aquel que reconoce que en la crisis están las oportunidades, es aquel que realmente ese Señor puede ser feliz, aquel que puede cosechar, así como lo dice, y me hace recordar esto al mensaje hoy también de mi querida amiga Sonia, que dice, empieza este lunes, sin importar las circunstancias, nunca pierda la fe, los grandes cambios vienen acompañados de una fuerte sacudida generalmente, no es el fin del mundo, es inicio de uno nuevo y mucho mejor todavía, ¿te parece? Si tomás con esa actitud, con buena onda, con actitud positiva y con espíritu de gratitud por encima de todas las cosas. Toda la experiencia que está viviendo, está recibiendo, entonces podés decir, ahí sí que estoy en paz contigo, Señor. Ahí estoy, mi Dios, estoy contigo en paz, porque te amo y te alabo y te bendigo, Señor, y bendigo todo lo que reciba de ti en este día. Sea de lo que mi conciencia, mi lógica de este mundo me diga que es bueno o malo, o que yo califique. Positivo o negativo, no importa. Sé que a la postre, sé que al final, aquello que califico en mi mente tan burda y tan miserable, que califica de lo malo, será también lo bueno, será lo positivo finalmente también. Porque solamente así podré aprender con esa sacudida que me hace en la vida para que yo pueda despertarme, crecer, tener ganas de cambiar, de hacer mejor las cosas, de ser una mejor persona, una mejor versión de mí mismo. ¿Para qué? Para que el mundo sea mejor, para que las cosas no vayan y el mundo no sonría, para que Dios nos bendiga a cada momento, a cada paso, y podamos andar triunfantes en esta existencia. Un corazón agradecido, por tanto, es el mejor imán para producir los milagros en tu vida. Y vas a ver vos también milagros en ti mismo si estás siempre con gratitud a cada paso, a cada instante, está tu actitud, tanto para el mundo, tanto para Dios, como también para cada prójimo. A veces no todo te viene favorablemente de nuestros hermanos, ¿no? No siempre, ¿verdad? Pero igualmente tenemos que agradecer y tener paciencia y ser tolerantes en la vida, ¿verdad? Que sí, bendecir absolutamente a todos, y señores, como yo te bendigo en este día y te deseo realmente que estés comenzando esta semana, la última de este mes de mayo, por supuesto, de la mejor manera aquí en tu programa Super Positivo. Gracias, hasta mañana, y que en la escala de valores de su vida, amigos oyentes, Dios ocupe siempre, siempre el primer lugar. Lo tenemos a Carlos Vide también con su corazón profundo. Así nos quedamos en deuda en la parte final del programa y está cantándonos su hermoso tema Carlos Vives. Hasta mañana, gracias.

Iniciamos nuestra programación con una música especial para el alma. 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

0: Amor, la canción junto a Don Alexandre Pirex en la mañana de Radio Integración, en la mañana de Conexión 104 en el arranque nada más de nuestro encuentro de hoy día lunes 25 de mayo del año 2026, una jornada bastante húmeda estamos teniendo, gris por cierto también, fresco a cálido con temperaturas más agradables y lluvia dispersa indican desde la Dirección General de Meteorología para la jornada correspondiente al día de hoy. Enseguidita, de hecho, vamos a ir ampliando estas y otras informaciones en la mañana de Conexión 104. El poder transformador del amor en Es por Amor de Alexandre Pirex. Una oda al amor y su capacidad para transformar la vida de una persona. Describe cómo el amor puede hacer que lo imposible parezca alcanzable y cómo puede dar fuerza para enfrentar las adversidades. Alexandre Pirex, conocido por su música romántica y su voz suave, utiliza metáforas para expresar la profundidad de sus sentimientos, como deslizarse en tu silueta y colgar de tus cabellos, que evocan una intimidad y conexión profunda con la persona amada. El coro de la canción enfatiza que es por amor que uno puede creer en ilusiones y tener la esperanza de que las cosas imposibles puedan suceder. El amor se presenta como una fuerza poderosísima que motiva y da sentido a la vida. Además, la canción habla de cómo el amor puede ser un refugio en momentos de locura y tempestad, proporcionando calma y añadiendo color a la vida. Y la repetición de las frases por amor a lo largo de la canción refuerza la idea de que el amor es la razón detrás de las acciones y emociones descritas. Finalmente, la canción también aborda la idea de que el amor verdadero y total es aquel que se vive en todos los aspectos de la vida, desde lo cotidiano hasta lo extraordinario. Y Alexandre Pirex canta sobre cómo el amor se convierte en un compañero constante, come y duerme contigo y se transforma en un amigo fiel. La canción celebra el amor en su forma más pura y poderosa y cómo este sentimiento es capaz de cambiar la vida de las personas para mejor. El poder transformador del amor. Alexandre Pirex en la mañana y en el arranque nada más de la programación de Conexión 104. Hoy día lunes, primera entrega en lo que va de la presente semana a través de Radio Integración en la frecuencia modulada 104.3. Saben que el 098-3533-328 es la línea que estamos habilitando para las sugerencias musicales y los saludos, ¿verdad? Y el contacto directo con la producción del programa lo tienen a través del 570-561. 8 horitas con 24 minutitos en todo el territorio nacional. 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Ya estamos arrancando la programación de hoy. Él nos recuerda no dejar que los problemas se apoderen de nuestra mente. Todos podemos tener un mal día, pero ello obvio que no significa que estemos llevando una mala vida. Las dificultades nunca son más grandes que uno mismo y tenemos la capacidad para poder ver el lado positivo de cada cosa que nos sucede. Y a todo depende de la forma en la cual analicemos lo que nos rodea. Si somos negativos, veremos siempre que todo está muy mal. Pero si somos positivos, avanzaremos siempre con buena vibra. Feliz lunes, feliz inicio de nueva semana. 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Feliz lunes a ti que estás del otro lado del receptor. Llegó otro día lunes. Y con esta nueva semana pues llega la promesa de un buen día. Recuerden que todos somos capaces de conseguir todo lo que nos proponemos. Solo tenemos que creer en ello y trabajar duro. Que la superación y el éxito les acompañe hoy a cada uno de ustedes en esta nueva semana que estamos arrancando. Hoy te deseo mucha valentía. Hoy te deseo mucha confianza a ti que estás del otro lado del receptor. Y lo hago para que puedas alcanzar tus sueños y para que puedas tener un día lunes realmente espectacular. 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

0: A partir de hoy, la canción de la mano de Sebastián Yatra y David Bisbal en la mañana de Radio Integración, en la mañana de Conexión 104.8 con 38 minutitos en todo el territorio nacional. Tengo que recordarte a vos que estás del otro lado del receptor, que estamos de la mano de Itaú. 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
0: 098-3533-328, la línea que estamos habilitando para las sugerencias musicales y los saludos. El contacto directo con la producción del programa es a través del 570-561. Déjennos sus mensajes, que nosotros con mil gusto vamos a ir compartiendo con todos ustedes a través de Radio Integración en la 104.3. 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
0: Ya tenemos el estado del tiempo en la mañana de Radio Integración en Conexión 104. El inicio de esta semana será fresco a cálido y volverán las temperaturas más agradables con respecto a la anterior, es decir, entre 15 y 28 grados. Se esperan además lluvias dispersas en todo el país y ocasionales tormentas eléctricas en tres departamentos. La Dirección de Meteorología anunció un amanecer fresco con temperaturas en torno a los 17 a 19 grados en Asunción, con cielo mayormente nublado y vientos variables. La temperatura tendrá un leve aumento para la tarde entre 20 a 22 grados y similares condiciones. Se esperan además lluvias dispersas tanto en la mañana como durante la tarde de esta jornada. Para la noche se prevén lloviznas. Tanto para la región oriental como para la occidental, las temperaturas máximas rondarían en torno a los 20 y 28 grados. Todo el país presentará cielo mayormente nublado y vientos variables. Luego del sur, se esperan lluvias dispersas en gran parte del territorio nacional, con ocasionales tormentas eléctricas en tres departamentos: Alto Paraná, Amambay y Canindeyú. Para los próximos días, las lluvias se limitarían al norte del país, mientras que en los demás puntos la probabilidad sería baja, señaló Meteorología. Además, persistirá el ambiente fresco a cálido, con temperaturas mínimas de entre 13 y 18 graditos, máxima de entre 22 y 28 grados. Lunes fresco a cálido, con temperaturas más agradables y lluvia dispersa, reza el informe de la Dirección de Meteorología que ya compartimos con ustedes en la mañana de Radio Integración, en la mañana de Conexión 104. Fretes cumple un mes al frente del IPS. Está dando una conferencia de prensa en este preciso momento el profesor Dr. Isaías Fretes, quien es el presidente del Instituto de Previsión Social. habla de que el sistema educativo no tiene la capacidad para generar médicos. Está hablando de montones de cosas que lo vamos a compartir con ustedes enseguidita en la mañana de Radio Integración, en la mañana de Conexión 104. Un mes al frente del Instituto de Previsión Social. Cada día es único, disfruta del momento, ¿sí? Otro día que nos regala Dios. Que tengas un lunes lleno de bendiciones. Nosotros te damos una muy buena compañía hasta el mediodía.
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0: David Bisbal para enamorarte de mí sobre las 9 horitas con 9 minutitos en todo el territorio nacional. La mañana de Radio Integración, la mañana de Conexión 104 de la mano de la Consolidada. 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
0: 10 minutitos ya transcurrieron de las 9 de la mañana en todo el territorio nacional.
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0: Bella la canción esta que compartimos de la mano de David Bisbal. Para enamorarte de mí en la mañana de Conexión 104. El lunes, primera entrega de la semana. Feliz inicio de nueva semana. Que encuentres desafíos que te hagan crecer en estos días. Momentos que te llenen de alegría y sabiduría para apreciar cada experiencia. Que tu lunes sea la continuación de una semana increíble, ¿sí? En este día lunes te invito a reflexionar sobre tus metas, tus sueños y a dar pasos firmes para realizarlos. No olvides que cada paso cuenta. Y yo quiero acompañarte en cada paso a través de Radio Integración en la 104.3. 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Ya son las 9:12, hora Banco Familiar. 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
0: Y de la mano de Radio Integración, de la mano de Conexión 104, nosotros seguimos con buena música.
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0: Cree en ti, ¿sí? Y no renuncies a tus sueños. Que tengas un bonito día lunes. Nosotros estamos hasta el mediodía contigo, con buena compañía.
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0: Ya son las 9 de la mañana con 26 minutitos en todo el territorio nacional, hora Banco Familiar.
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0: Tenemos los principales títulos de la jornada correspondiente al día de hoy, lunes 25 de mayo del año 2026. Un abogado ebrio es detenido tras huir de la policía y atropellar una caseta en Luque. Un abogado fue detenido en la madrugada del último domingo luego de protagonizar una supuesta riña en la calle y posteriormente intentar huir de la Policía Nacional. En la fuga colisionó contra una caseta de comidas rápidas en Luque, donde fue aprehendido. Walter Rodrigo Salazar, 32 años, profesión abogado, fue detenido sobre la avenida Laguna Grande en la madrugada del domingo tras protagonizar una supuesta riña en la calle y posteriormente chocar su vehículo intentando huir de la policía. Ovalema, tenemos que cambiar, reclama el obispo del Chaco a las autoridades. El monseñor Gabriel Escobar, obispo del Vicariato Apostólico del Chaco.

0: Papa en su encíclica IA se concentra en pocas manos, no es neutral y algoritmo no hace la guerra moral. El Papa León XIV advierte que la inteligencia artificial no es neutral y que no existe algoritmo que pueda hacer que la guerra sea moral. En su primera encíclica Magnifica Humanitas, dedicada a la protección de la dignidad humana en los tiempos de la IA, carga contra el uso de la IA en los conflictos bélicos donde las víctimas quedan reducidas a datos. Intensifican búsqueda de adolescente desaparecida en San Pedro. La Fiscalía de Santa Rosa de la Guaraú activó un operativo de búsqueda y localización para dar con el paradero de la adolescente María Isabel Jiménez Rodríguez, de tan solo 15 años de edad, quien se encuentra desaparecida desde la noche del pasado 21 de mayo en la ciudad de Tacuatí, departamento de San Pedro. Gobernación de la Mambay repudia asesinato de Eulalio Aquino, funcionario indígena y precandidato a concejal. La gobernación de Amambay repudió el asesinato de Eulalio Aquino, funcionario de la institución, precandidato a concejal y líder indígena de Paí Tabuterá, ocurrido el viernes en el municipio de Cerro Corá. Al ámbito internacional, el exmandatario de Bolivia, Evo Morales, sostuvo este domingo que el presidente Rodrigo Paz tiene solo dos caminos ante los conflictos con sectores que piden su renuncia: militarizar el país o llamar a elecciones en los próximos 90 días. Algo que han pedido los seguidores del también líder cocalero. Más del plano internacional, el líder de la oposición israelí cree inquietantes los detalles del acuerdo entre Estados Unidos e Irán. El líder de la oposición israelí mostró este lunes su preocupación por los inquietantes detalles que se van conociendo de un posible acuerdo entre Estados Unidos e Irán, que sería malo para Israel, para la región y para los ciudadanos de Irán. 9:30 en todo el territorio nacional. Algunas de las notas más resaltantes de la jornada correspondiente al día de hoy, y lo presentamos en titulares a través de Conexión 104.
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Playa Limbo con ojos estrella en la mañana de Radio Integración, en la mañana de Conexión 104. 52 minutitos de las 9 en todo el territorio nacional. Nosotros seguimos disfrutando de lo mejor en la mañana de Radio Integración, en la mañana de Conexión 104. 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Él nos recuerda que el día de hoy tenemos otra oportunidad para volver a empezar, para retomar lo que dejamos el día de ayer. Y bueno, para iniciar con buen pie la semana, debemos proponernos tomarnos un poquito de tiempo para nosotros y disfrutar de todo aquello que nos gusta hacer. ¿Cómo me pierdo otra vez? Si es que realmente lo querés, este nuevo día puede ser el mejor de todos, a pesar de las dificultades. Feliz inicio de nueva semana. 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

0: 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Bueno, seguimos con buena música mientras vamos haciendo un recorrido, dando un paseíto de la mano de Cherry Himla. 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
0: Siempre es un muy buen momento para dar gracias y celebrar los buenos momentos. Que tengas un lunes realmente maravilloso.

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0: 97. Ya son las 10 de la mañana con 7 minutitos en todo el territorio nacional. Nosotros estamos compartiendo con ustedes la programación de Conexión 104. Hoy día lunes, en nuestra edición primera en lo que va de la semana a través de Radio Integración en la 104.3. 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

0: Amo esta canción de fondo. Amo, amo, amo esta canción de fondo. Sigues aquí, se llama la producción musical. Y seguimos nosotros aquí también. Me encanta que ustedes también puedan estar conmigo a través de esta estación de radio. ¿Sabes qué más valoro? Que puedas darme un espacio ahí donde vos estás. Ahí juntito a vos quiero estar. Pegadito a vos donde estás. Para darte una compañía. La mejor música. 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Doña Herminda está en plena sintonía de Conexión 104 desde Buenos Aires. Sí, dice que fue para allá porque una de sus hijas ha estado de parabienes y fueron toda la familia hasta Buenos Aires para compartir con la hermana, para compartir con la hija, en el caso de ella, porque es su hija, ¿verdad? Y me pasa acá una fotito de cómo están ellos allá disfrutando de Conexión 104. Incluso en el audio que me enviaba yo escuchaba ahí la programación nuestra. ¡Qué gusto! Doña Herminda, saludos cordiales ahí a toda la gente de Buenos Aires. Me dice que por allá está, a ver. Junto a Doña Herminda están sus hijos Mirta, Tamalia, está Marisa, está Lorena y está Alfredo también. Gusto, toda la familia ahí disfrutando de un rico matecito, preparando el desayuno, el almuerzo, compartiendo juntos, que es lo más importante, porque la familia siempre es lo más importante. Esos momentos compartidos, esos momentos vividos con la familia, es lo que queda para poder luego ir alimentándonos hasta un próximo encuentro, ¿verdad? Qué gusto. Agradezco infinitamente a esta mujer maravillosa que siempre comparte con nosotros la mañana. Doña Herminda. Y reitero mi cariño y mi respeto para Mirta, para Amalia, para Marisa, para Lorena y para Alfredo, los hijos de Doña Herminda, quienes están precisamente con ella disfrutando de la programación de Conexión 104. Ellos sí que nos hacen un espacio por ahí también para que podamos estar juntos disfrutando de lo mejor que tenemos. Ya son las 10:15 en todo el territorio nacional.
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0: En este día lunes, recuerda que en tu actitud
1: comprendí que con un dedo no se da.
0: Que tu actitud es como una semilla que puedes sembrar hoy y cosechar mañana.
1: Subestime tus besos.
0: Te digo algo, por eso mismo debes cultivar pensamientos positivos y acciones valiosas.
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0: Que tu lunes sea bendecido y lleno de plenitud.
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Así es la vida, así es la vida, así es la vida. María Becerra con Enrique Iglesias. Enrique Iglesias y María Becerra. Qué linda la canción, ¿verdad? La vida y el amor según Enrique Iglesias y María Becerra. En realidad es interpretada por Enrique Iglesias con la colaboración de María Becerra. Una reflexión sobre la naturaleza impredecible y a menudo desafiante de la vida y las relaciones. Enrique Iglesias, conocido por sus baladas románticas y ritmos latinos, se une a la argentina María Becerra, una artista emergente en la escena del pop urbano, para explorar cómo el amor puede ser un juego de riesgo y recompensa, similar a una partida de póker donde se apuesta todo. La canción habla de un amor que ha experimentado altibajo, pero que ha resistido a la tentación de tomar atajos, sugiriendo una relación auténtica y comprometida. La canción también aborda la idea de que, a pesar de que las personas puedan tomar caminos separados, el amor persiste de diferentes maneras. Y la metáfora de la vida como una prueba refleja la creencia de que la experiencia, buenas o malas, son oportunidades para aprender y también para crecer, ¿verdad? El coro de la canción enfatiza la indiferencia hacia las opiniones externas y la convicción de que el amor compartido es más fuerte que cualquier crítica. Y la canción celebra la pasión y el compromiso, incluso cuando se enfrenta a las adversidades y al juicio de los demás. La colaboración entre Enrique Iglesias y María Becerra aporta una

0: mezcla de experiencia y juventud. Así es la vida. Uniendo dos generaciones para expresar un mensaje universal sobre la resiliencia del amor y la aceptación de la vida tal como lo es. Qué linda dupla, qué linda canción salió de la mano de Enrique Iglesias con la participación especial de María Becerra. Vamos a esta canción, 34 de las 10 en todo el territorio nacional.
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0: 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De la mano de Bueno Bank, nosotros también estamos disfrutando de Conexión 104 y de lo mejor que tenemos siempre por acá, buena música. 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Buenísima la producción musical esta. 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Feliz de compartir contigo la mañana. Deseo que hoy encuentres momentos para reflexionar en los que puedas apreciar las bendiciones que tienes y visualizar el camino que deseas seguir. Que tu día pues sea productivo y lleno de alegría. Espero que hoy tengas un buen lunes, un buen inicio de semana, un bendecidísimo inicio de semana. Y que cuando llegues a la noche, piensen que fue un día de esos que en las pequeñas cosas hicieron sonreír el corazón. Que tengas un gran día. A ti te digo, sí. Vos que estás del otro lado del receptor acompañándonos.

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0: 11 de la mañana con 11 minutitos en todo el territorio nacional, la despedida. Pero aún no estamos despidiéndonos, así se llama la canción, digo. Muy linda la producción musical esta que estamos compartiendo con todos ustedes de la mano del Banco Familiar. 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
0: 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Cambian de homicidio doloso a culposo caso de conductor del Bol que mató a pasajeros, ¿se acuerdan? La jueza de garantías Rosana Diana Carvalho cambió la calificación del caso del conductor del Bol que mató a un pasajero el pasado 1 de mayo en el barrio Murucuyá. Sí. Y con ello pasó de homicidio doloso con pena de 5 a 20 años a culposo con pena de 6 meses a 5 años de cárcel o, en todo caso, una multa. Así podría tener medidas alternativas. La fiscalía se allanó, dice la información de último momento sobre este caso que estamos ya compartiendo con ustedes. Bueno.
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0: Amo esta canción de fondo, así como amo estar contigo, sí.
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0: bueno poder compartir contigo la mañana. Estamos arrancando una nueva semana. Hoy es lunes, deseo que nuestros sueños se hagan realidad. Y que el afecto que nos tenemos vos y yo, sí, siga creciendo cada hora que pasa, cada día que compartimos.
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0: Porque puedo. ¿En tus planes estoy? A ver, David Bisbal.

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perderme la canción de la mano de Morat en la mañana de Radio Integración, en la mañana de Conexión 104. 11 de la mañana con 37 minutitos en todo el territorio nacional. 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
2: Ya son las 11 de la mañana con 53 minutitos en todo el territorio nacional. Tramos finales ya de nuestra programación de Conexión 104. La doy día lunes 25 de mayo del año 2026. Espero que hayan pasado súper bien con nosotros el inicio de esta nueva semana. Hoy es lunes 25 de mayo del año 2026. Yo creo que esta es la última semana del mes de mayo, si es que mal no recuerdo, ¿verdad? Vamos a asegurarnos. A ver. Sí. El domingo es 31 y el lunes estamos ya recibiendo el mes de junio, el mes del padre. Creo que es el tercer domingo de junio el padre, el día del padre, ¿verdad? Sí, esta semana tenemos que vivirlo a pleno entonces para despedir este mes de mayo. Un mes que ha sido realmente fructífero, un mes muy especial, un mes dedicado a las madres, a esas mujeres valientes. ...31 trae mayo... ...aún nos quedan 6 días... ...gracias gente por la preferencia... ...gracias por habernos... ...dado un espacio en la casa... ...saludos cordiales a mi querida amiga Elizabeth Miranda... ...besos mi corazón para vos... ...siempre en nuestro corazón estás presente... ...gracias por la preferencia... ...gracias por la sintonía... ...compartiendo la mañana con nosotros siempre ella... Tramos finales de nuestra programación que lo seguimos compartiendo con buena música, ¿verdad? Traemos a Rake. Y a veces tenemos que decir gracias por nada también. Al menos según Rake, ¿verdad? A ver cómo suena esta canción.

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Sinclair es lo que estás escuchando con nosotros a este horario aquí en FM Integración, faltando dos para que sean las 3 de la tarde en todo el país. Nosotros avanzando y disfrutando con ustedes simplemente de lo mejor en esta tarde del lunes, después de lo que ha sido un fin de semana de aquellos realmente, y nosotros proponiendo simplemente lo mejor para poder seguir acompañándoles, más vale, ¿no? Y contemplamos una tarde con tiempo un tanto nublado, no sé. Dudoso puede que llueva hoy. Mira, había grandes posibilidades de lluvia para el día de hoy. Estoy rápidamente mirando qué nos indica para parte de lo que queda de esta jornada ya, porque tuvimos sí un poquito de sol ya hoy. Hoy, mira, 80% de probabilidad de lluvia y de momento nada, por lo menos en esta zona de la ciudad. Está bien, puede que llueva un poquito más allá, tal vez. Pero bueno, por lo menos acá nada de momento. Para mañana también. Ayer por lo menos marcaba lluvia, pero ahora ya nada. Hoy 80% de probabilidad que puede darse de tardecita a noche, tal vez eso es lo que puede ocurrir. Anoche llovía un poco, ¿verdad? Pero muy poco realmente, y bueno. A conectarse con nosotros a través de nuestras redes sociales, a través del 570561, bueno, línea directa habilitada por la radio para que puedan pedir los temas que quieran escuchar y, bueno, ser parte de lo mejor. Somos todos albirroja, por supuesto que sí, estamos a un paso de arrancar el mundial y, bueno, estamos con el tema de las calcomanías también. Ah, sí, bueno, está bien. Cada uno con lo suyo acá, Y es la ruta de la Copa del Mundo, evidentemente, la que estamos transitando. Estamos todos felices, estamos eufóricos, ansiosos más que nada, por supuesto, abordando el Mundial también. Se vienen grandes eventos del cual iremos hablando de seguro para poder acompañarles también. Con todo lo más interesante, seguro que sí. Aquí en la parada 104, como lo hacemos evidentemente todos los días. Con muchas novedades para esta semana en cuanto a música y todo más se refiera. Junto a nuestro amigo Pedroca, junto a nuestro amigo Wilson Valdés, junto a nuestro amigo Julio Vera, que son los DJs de la casa, por supuesto que sí. Porque esta es la casa de los DJs, siempre con novedades, me parece fabuloso realmente. Así que les mando un gran saludo a todos ellos y, bueno, a toda la gente que nos acompaña, por supuesto, todos los días, todas las semanas, más vale, ¿no? Tarde de lunes, de buena música, de buena compañía y a pasarla bien, de seguro, con lo mejor de la parada 104.

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0: Definitivamente la propuesta más válida la tenés con nosotros aquí en FM Integración. A 25 de las 16 en todo el país, en una presentación del Banco Familiar, Doberman, Olier, Shopping China, Copeduc. Avanzando y disfrutando con ustedes de la tarde de lunes hasta las 17 nos vamos a quedar. Hola, aquí les habla Marco Fernández en vivo y con actitud, por supuesto que sí, en conexión con todos nuestros amigos a través de las redes sociales y a través del 570561. Como siempre les digo, pueden pedir la música que quieran escuchar y ser parte de lo mejor simplemente con nosotros, más vale, ¿no? Bueno, tenemos tiempo nublado, 80% de probabilidad de lluvia. Hacíamos justamente en bloques anteriores de momento, todo bien, todo tranquilo, por supuesto, y la mejor música, evidentemente, que no se detiene en Parada 104 y FM Integración.
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0: El programa de hoy se titula Las palabras amables pueden cambiar vidas. Esto tiene mucho que ver con lo que dice Proverbios 12:18. Hay quien habla sin tino, como golpes de espada, pero la lengua de los sabios sana. Te invito a que te quedes conmigo. El programa de hoy está súper genial. Me gusta mucho hablar de este tema porque realmente he visto cuando con el solo hecho de elogiar a una persona cambia totalmente esa actitud de la otra persona. Entonces es tan importante poder entender de que si somos amables podemos cambiar hasta vidas. Mi corazón, vamos a escuchar la siguiente canción. Tiene mucho que ver con esto. Quiero que reflexiones con esta canción. Cantan Redimidos junto a Dalisa Kant. Dice Palabras.
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Vamos a bendecir y dejemos de maldecir. Cuidemos nuestro oído y lo que vamos a decir. Sin herir, sin hacer daño. Hablemos verdad en vez de hablar engaño. Tienes que entender, tienes que saber que las palabras tienen poder. Redimido, man. Melissa Khan, Music Mind.

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1: Una sencilla afirmación, un comentario alentador o un poco de elogio puede marcar una inmensa diferencia. Cuando bendecimos a las personas con nuestras palabras, les estamos hablando fe. Las palabras amables pueden cambiar vidas. Esta canción que vas a escuchar también puede cambiarte y sana a tu mente. Escucha, levanta el volumen de tu receptor. Esta canción está buenísima.

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0: algo de lo que podemos estar seguros. Las personas nunca se cansan de oír elogios y aliento. ¿Escuchaste bien? Podemos seguir hablando y hablando de lo maravilloso que alguien es y nunca se va a aburrir. Eso es prueba de lo mucho que anhelamos el elogio y la dirección en nuestras vidas. Recordate, Proverbios 12:18, hay quien habla sin tino como golpes de espada, pero la lengua de los sabios sana.
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1: Mark Twain dijo: puedo vivir todo un año de un buen elogio. ¿A quién podemos darle el regalo del ánimo? No dejemos fuera incluso a quienes parezcan haber logrado más que la mayoría. A todo el mundo le gusta ser apreciado. El programa de hoy se titula Las palabras amables pueden cambiar vidas.

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1: ¡Qué hermoso está el programa de hoy! Las palabras amables pueden cambiar vidas. Entendamos esto. Tenemos la capacidad de ayudar a alguien a pasar a un nivel más alto. Las personas que existen en nuestra vida no están ahí por accidente. ¿Estamos creyendo en ellas? ¿Las estamos impulsando hacia adelante? ¿Estamos proclamando bendición sobre estas personas? ¡Wow! ¡Qué responsabilidad! ¿Verdad que sí? Y ¿estamos entendiendo lo que dice el manual de instrucciones? ¿Somos de esas personas que tenemos palabras como golpes de espada o somos aquellas personas que de nuestra lengua salen palabras sabias, esas palabras que sanan? ¡Wow! Proverbios 12:18. No te olvides, ¿eh? ¿Estamos entendiendo? Mi corazón, tenemos la capacidad de poder elogiar cada vez que encontramos a una persona. En nuestro camino, ¿eh? Porque Dios coloca personas para que nosotros seamos instrumento de paz para esa persona.

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Me gusta tanto esta frase. El que saques lo mejor de otros, también sacará lo mejor de vos. ¡Wow! Me gusta. Recordemos, una palabra alentadora obra maravillas. Seamos liberales con nuestros elogios. No nos reservemos nadita. Digamos siempre, sos esto, me gusta cómo actúas, me gusta tu trabajo, te veo tan hermosa, tan hermoso, qué bien te queda, me encanta el color de tu pelo. Elogiemos, seamos liberales con nuestros elogios. Digamos a las personas lo que significan para nosotros. Tengamos el hábito de edificar a quienes nos rodean. No nos quedemos ahí calladitos, nada que ver. Seamos liberales con nuestros elogios. Cuando sembremos esas semillas, Dios se asegurará de que vos y yo también vayamos más alto. ¿Escuchaste? Así es que Proverbios 12:18, tenés que tomarlo. Tenemos que impregnar esto en nuestra mente. Hay quien habla sin tino como golpes de espada, pero la lengua de los sabios sana. Estamos escuchando que las palabras amables pueden cambiar vidas. Me encanta poder decírtelo esto.

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0: encontremos al menos a una persona a la que podamos edificar. Podemos tener a 4 o 5 personas diferentes. Escribamos sus nombres en una hoja de papel y enumeremos lo que nos gusta de estas personas, sus fortalezas. Oremos por eso. Pidamos a Dios a que nos muestre maneras de bendecirlas. Después, hablemos a favor de sus vidas. Escribamos notas alentadoras. Enviemos un mensaje de texto o cuando le encontremos a estas personas podamos decir, ser liberales con las palabras de elogios. Qué interesante, ¿verdad? Hacer saber que nosotros estemos creyendo en estas personas. A medida que ellas tengan éxito, también vamos a tener nosotros. ¡Qué interesante! Entonces, mi corazón, vamos a ir haciendo esto día tras día y entender que las palabras amables pueden cambiar vidas. Y vamos a ver vidas cambiadas, vidas transformadas, porque a esto le agrada nuestro Padre Celestial.
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terminando este hermoso programa en el día de hoy, que las palabras amables pueden cambiar vidas. Te invito a que ores conmigo. Padre, ayúdame a siempre sacar lo mejor de los demás. Ayúdame, Señor, a bendecir a la gente con mis palabras, a dar el regalo del ánimo y a siempre hablar palabras de vida. Padre Celestial, gracias por llenar mi corazón con afirmación, de modo que yo pueda afirmar a los que me rodean hoy y todos los días. En el nombre de Jesús, amén y amén. ¡Qué hermosa oración! A esta oración le acompaña una hermosa canción que ya tengo preparada para vos. Gilberto Daza nos canta Cuatro Palabras.

0: Ya tú sabes.
1: Llegamos una vez más al término de este programa, pero mañana Angie Romero estará aquí para acompañarte y pasarla más que agradable. Por tu sintonía, gracias y hasta mañana.

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